0: Gloria a Dios, aleluya. Bendecidos y buenas tardes. Le habla la pastora Carmen junto al pastor Carlos del Centro Cristiano Familia de Fe. Es un gozo y un privilegio poder estar aquí compartiendo con cada uno de ustedes la poderosa palabra del Señor. Pastor bendecido, hemos estado compartiendo sobre la verdad. Jesucristo es el camino, Él es la verdad y Él es la vida. Pastor bendecido.
1: Pastor bendecido, eso es así. Sí, hemos estado compartiendo acerca del poder de la verdad. La verdad es una fuerza espiritual, la cual transforma todas las cosas. Y vemos que está la verdad y está la mentira. Y el propósito, pastora, de la verdad es para hacer a las personas libres. Ese es el propósito de la verdad y llevarnos a la vida. Y vemos que el propósito, entonces la mentira también tiene su propósito, y el propósito de la mentira es engañar para atar y llevar a la muerte. Eso es lo que hace. Y mira lo que nos dice San Juan 8, versículo 30, versículo 30 al 32. Y tenemos que entender que la verdad viene exclusivamente y únicamente de nuestro Dios. No es del hombre, sino Dios, el Dios verdadero. Él es el Dios fiel, fiel, fidelidad. Y verdad son sinónimas, no cambian. Una persona que es fiel, vemos que es una persona de su palabra y no cambia, sino que vemos que Dios es fiel, Dios no cambia y Dios es verdadero. Y todo lo verdadero procede de nuestro Dios. La mentira, obviamente, viene del diablo, el adversario. Y vamos a ver a través de su palabra cómo la verdad nos hace libre, pero como dije, el propósito de la mentira es atar y es realmente llevar las personas a la muerte. Versículo 30 del capítulo 8 de San Juan nos dice: hablando él estas cosas, muchos creyeron en él. Dijo entonces Jesús a los judíos que habían creído en él: si vosotros permaneces en mí palabra, seréis verdaderamente mis discípulos y conocerás la verdad. Y aquí está, salió del corazón de nuestro Señor y Salvador Jesús a través de sus labios, y la verdad os hará libre. Así que vemos que el propósito de la verdad, cuando la recibimos, y cómo esa verdad obra en nosotros cuando permanecemos en Él, cuando permanecemos en Jesús. Obviamente el Espíritu Santo que mora en nosotros nos revela toda la verdad. Jesús habló de esto. Así la importancia de conocer su verdad. Y cuando andamos y vivimos en la verdad de Dios, vivimos vidas totalmente libres, vidas bienaventuradas, vidas bendecidas, porque la verdad nos bendice. El propósito de la verdad es hacernos libres, llevarnos a la vida y cumplir los propósitos de Dios, que todos son buenos, agradables y perfectos. Muchas personas hablan y dicen la verdad, mi verdad, tu verdad, y eso es una mentira, porque hay una sola verdad. Jesucristo es el camino. Él es la verdad. Te dice, Él es la verdad. Él es la vida. Y nadie va al Padre, o sea, nadie va al cielo si no es por Él. No son muchos caminos, es un solo camino. Y todo aquel que cree en Jesús, recibe su verdad, es libre. Y viene de la muerte a la vida eterna, de la maldición a la bendición, de la injusticia a la justicia, del mal al bien. Y vemos el poder de la verdad. Segunda de Corintios 13, versículo 8 nos dice: nada puedes en contra de la verdad, sino por la verdad. Y eso es verdad. Sabemos que la verdad es poderosa y la verdad no cambia, nadie la puede cambiar. Por eso Dios es el mismo hoy, ayer y por los siglos, y sus promesas, que son verdad, son en Él sí y en Él amén. Y todo está sujeto a la verdad. La mentira cambia, la verdad nunca cambia. Amén. Por eso las personas que viven vidas en mentiras se engañan ellos mismos. Porque la mentira está sujeta, obviamente, a cambio. Mira lo que nos dice. Vamos a Romanos, capítulo 1, versículo 21. Mira lo que nos dice el apóstol Pablo, bajo la unción del Espíritu Santo. Dice, pues habiendo conocido a Dios, no le glorificaron como a Dios. Está hablando de los hombres. Ni le dieron gracias, sino que se envanecieron en sus razonamientos. Y su necio corazón fue entenebrecido, o sea, oscurecido. Profesando ser sabios, se hicieron necios. Y cambiaron la gloria de Dios. Cambiaron la gloria de Dios. Obviamente. Por eso vemos en una imagen, dice aquí, incorruptible, de aves, de cuadrúpedos y de reptiles. Y el 24 lo explica más. Por lo cual también Dios los entregó a la inmundicia, en las concupiscencias o los deseos de sus corazones, de modo que deshonraron entre sí sus propios cuerpos. Versículo 25, ya que cambiaron la verdad de Dios. Ahí está, pastora. Cambiaron la verdad de Dios. Y el que cambia la verdad pierde. Dice aquí, la cambiaron por la mentira, honrando y dando culto a las criaturas antes que al Creador, el cual es bendito por los siglos. Amén. So aquí vemos que ellos cambiaron la verdad por la mentira. ¿Cómo? Dándole honra, culto al hombre. Dios es el creador. Dios es el principio y el fin. Él nos creó. Nosotros somos criaturas de Dios, y aquel que ha confesado como Señor y Salvador es ahora un hijo de Dios. Oh, Dios es el Dios de toda la creación. Y vemos que a Él se honra. Aquí lo dice en el mismo capítulo 1 de Romanos, dice que por lo que Dios se conoce, les manifiesto, pues Dios se los manifestó, porque las cosas que son invisibles de Él, su eterno poder, su deidad, se hacen claramente visibles.
0: Amén.
1: Desde la creación del mundo, siendo entendidas por medio de las cosas hechas, de modo que no tienen excusa. O sea, el hecho de que tenemos un sol, un cielo, el hecho de que vemos un mundo, una creación, eso nos deja saber que hay un Dios.
0: Amén.
1: Todopoderoso.
0: Es más, cuando vemos nuestros hijos, nuestros seres queridos, vemos a Dios. Mm. Vemos cuando el amor, ¿verdad? El amor del Padre que ha sido derramado en nuestro corazón, y la capacidad que Él nos ha dado de disfrutar, de amar, de ver, vemos que hay un Dios todopoderoso, esto, que nos ama en gran manera. Pastor, el domingo compartiste algo y estabas hablando sobre la verdad, claro está, esto, pero dijiste algo. Eva, vemos en el Antiguo Testamento que Eva y Adán solamente conocían la verdad. Porque cuando Dios los creó a su imagen conforme a su semejanza, y luego formó el cuerpo, esto, y sopló en ellos, ¿verdad? Ese espíritu sopló en ellos, ese aliento de vida, ellos vinieron a ser seres vivientes y solamente conocían la verdad. Y Dios le dice, le da una instrucción y le dijo, no coman del árbol. Le dice, le he creado todo esto, todo buen árbol, todo con fruta que tiene la semilla adentro, todo bueno en gran manera, pero le dan la instrucción del árbol del conocimiento, mira la palabra, conocimiento de la vida y de la muerte. No comas de ese árbol. O sea, de ese árbol no comas. Y fue la instrucción que Dios le da, y vemos que escucharon, pero que obedecieron. Y podemos mirar hacia atrás, podemos ver y meditar en la decisión que tomaron, pero entonces tenemos que traerlo ahora a nuestras vidas. Cada decisión que tomamos, o sea, es la verdad y es la mentira. O sea, Dios te da a escoger entre la vida, la muerte, la bendición y la maldición. Te dice, escoge pues. Escogemos obedecer a Dios cuando escogemos obedecer la verdad. Cuando escogemos

0: José, vemos en Génesis, él escogió honrar a Dios y no pecar contra Dios. Sadrach, Mesach y Abednego, vemos que ellos escogieron a obedecer a Dios por encima del edicto. Todo Dios nos da a escoger y escogemos entre la verdad o la mentira. Y puede que usted diga, es que esta, como dijiste ahorita, esta es mi verdad. Hay una sola verdad y es Jesús. ¿Quieres conocer la verdad? Pues de la única manera que vas a conocer la verdad es cuando conoces lo que escrito está. Uh-huh. Y vemos que Jesús le dijo a sus discípulos, a vosotros les conviene que yo me vaya, porque cuando yo me vaya, le voy a enviar el Espíritu de verdad, el cual les va a revelar todas las cosas, el Espíritu Santo. So, vemos esto... No tenemos excusas, es lo que quiero decir. No tenemos excusa. O sea, la verdad está cerca. La verdad la encontramos en la palabra. Por eso el Señor dice, el que tiene oídos para oír, oiga lo que el Espíritu quiere decirle. O sea, está la verdad, está la mentira. Y para saber esto que voy a hacer, ¿está en línea con tu verdad? Pues si causa división. Si lo vemos en Santiago cuando habla de la sabiduría terrenal, animal y diabólica, vemos que dice que hay confusión, vemos que hay pleito, contienda, división, murmuración. Vemos que esa no es la verdad. Eso no es la verdad. Eso proviene, es terrenal, es animal, es diabólico. Y cuando tú participas de eso, tú estás obedeciendo la mentira.
1: Y vemos, vemos los resultados desde el principio. So, cuando el hombre, y estoy hablando de Adán y Eva, tenía que escoger, ya conocían la verdad. Uh-huh. Y hubo una introducción a la mentira que vino, uh-huh, obviamente por medio del diablo. Uh-huh. ¿Cuál fue el resultado de ellos escoger la mentira? Muerte. Vimos que vino la muerte. La verdad produce vida. La mentira produjo muerte. La verdad procede de Dios. La mentira procede del diablo. Mira lo que nos dice San Juan, capítulo 8, versículo 43. ¿Por qué no entiendes mi lenguaje? Dice Jesús. ¿Por qué no puedes escuchar mi palabra? ¿Por qué? Porque sus corazones están saturados de la mentira. Vosotros sois de vuestro padre el diablo, dice. Y los deseos de vuestro padre quieres hacer. Él ha sido homicida desde el principio y no ha permanecido en la verdad. Aquí vemos, nada verdadero procede del diablo. Toda la verdad procede de Dios, el verdadero. Y dice, porque no hay verdad en él. Tú no puedes dar lo que no tienes. Y del diablo procede la mentira. Y el diablo vino a hurtar, a matar y a destruir. Pero lo poderoso de todo esto, como mencionamos, nosotros escogemos. Y la verdad, uh-huh, está en su palabra.
0: Amén.
1: Por eso es la importancia de conocer qué dice Dios, qué dice su palabra, porque yo necesito escoger la verdad de Dios, uh-huh, porque es vida para mí. Si permanezco en la mentira o escojo la mentira por ignorancia, tenemos que entender que el resultado de la verdad es vida, pero el resultado de la mentira no es vida, es muerte, es destrucción. Por eso la importancia de conocer la verdad. ¿Y cómo conocemos la verdad? Por medio de Jesucristo. Él es el camino, Él es la verdad, Él es la vida. Cuando nosotros le aceptamos, le recibimos a Él, dice que el Espíritu Santo es derramado en nuestros corazones. Y Él es el Espíritu de verdad y Él nos va a revelar todas,
0: amén,
1: todas las cosas. Todo aquello que estaba oculto será revelado, todo aquello que necesitamos conocer, toda revelación, Espíritu de Dios que mora en cada creyente. Y el creyente es todo aquel que le haya recibido como Señor y Salvador, recibido a Jesús. Entonces el Espíritu Santo vive en ti y ese es el que te da testimonio de que tú eres un hijo de Dios. La importancia, Jesucristo es el Señor, Él es el Salvador, Amén. Él nos limpió, Él nos libertó,

0: Él nos libertó, porque la verdad liberta. Jesucristo es la verdad. Todo procede de Él. Y la verdad nos hace libres. ¿La verdad en quién? La verdad en Jesucristo. Solamente por medio de Jesucristo viene y existe la verdad. La sustancia de la verdad está en Jesucristo. Todo aquello, todo lo otro es mentira. Y aquí lo vemos claramente. Dice, cuando habla mentira, está hablando del diablo, porque no hay verdad en él. Cuando habla mentira, de suyo habla, porque es mentiroso y padre. Padre de mentira. Por eso tenemos que entender que el propósito de la mentira es destruir, es matar. Viene del diablo, que es homicida desde el principio. Ahí lo vemos. Jesús revela todas estas cosas en su palabra.
1: Fíjate, San Juan, en San Juan 10:10 dice, Jesús mismo dice, el ladrón viene a matar, a hurtar y a destruir. Mas yo he venido para que tengan vida
0: y en abundancia.
1: Y para que la tengan en abundancia. Eso vemos que cuando escoges la mentira, mata, te hurta, te destruye, o sea, te resta, te quita. Y por eso el Señor quiere que lo conozcas a Él, porque Él te da vida, Él te da calidad de vida, Él te da vida en abundancia. Y solo Cristo puede salvar, solo Cristo nos da, ¿verdad? El Padre, por medio de Jesús, nos ha reconciliado para que podamos disfrutar de la vida.

0: Solo Él lo puede hacer. Aleluya. Gloria a Dios.
1: Vemos aquí, fíjate, si vamos Santiago, y en Santiago lo vemos. Está, pastor, está la creencia y la verdad. Está lo que tú crees y está la verdad. Y no son lo mismo. El creer, el que tú creas algo, no quiere decir que es verdadero. Tú puedes creer en lo que tú quieras creer. Puedes creer en tu opinión, en lo que tú piensas, en lo que otros dicen. Tú puedes creer en un sinnúmero de cosas. Hay personas que creen en locuras. Lo que tú crees no es lo verdadero, porque tú puedes creer en muchas mentiras. Y la importancia de que mi creer esté basado en la verdad, porque eso es lo que va a producir vida. Por eso todo aquel que cree que Jesucristo es el Señor, que dice, será salvo. Asimismo te lo dice en la palabra, en Romanos. Todo aquel que lo cree, que cree que Jesucristo es el Señor, todo aquel que cree que Jesucristo es la verdad, será salvo. Entonces vemos que nuestra creencia, lo que creemos, para que produzca vida en nosotros, está basado en ¿quién? En Jesús, en la verdad. Jesucristo es el camino, la verdad y la vida, como hemos dicho. Entonces hay personas que creen en un sinnúmero de cosas. Y alrededor de ellos, mucha gente cree en cosas raras, cosas inusuales. Pero eso no quiere decir que es verdadero. El creer y la verdad son dos cosas diferentes. Muchos creen en un sinnúmero de cosas y creen en cosas que los engañan. Están creyendo en engaños, están creyendo en mentiras. Y el que es engañado nunca va a reconocer que ha sido engañado, al menos que sea libre en la verdad. Mientras no escudriñes la verdad, obviamente, pues no vas a ser libre de la mentira. Y la mentira, lo que viene a traer es destrucción. Por ejemplo, hay personas que creen que no hay un cielo. Hay personas que creen que Jesucristo no es el Señor. Hay personas que creen que no hay un infierno. Hay personas que no creen en la resurrección. Y el hecho de que ellos crean eso no quiere decir que eso es verdad, sino que es mentira. ¿Cuál es el propósito de la mentira? Destrucción, muerte. Creemos en la verdad. Jesucristo es el Señor. Él es la vida eterna. Él es el camino al cielo. Todo aquel que le niega, no Jesús, no Dios, lo envía al infierno, sino que la persona escoge ir al infierno. Nadie escoge ir al cielo, nadie escoge ir al infierno, sino la persona lo cree. O sea, cuando digo no escoge, es que la persona sí escoge. Si vas al cielo, es por medio de Jesús. El infierno, la persona lo escoge. O sea, Dios no envía a nadie, sino la Biblia lo dice claramente. Todo aquel que cree que Jesucristo es el Señor será salvo. ¿Y cuál es el nuestro final? Es que reinaremos con Él. Pero todo aquel que le rechaza no tiene parte en el reino de los cielos. O sea, entonces muchas personas dicen que hay muchos caminos, hay muchos dioses, hay muchas creencias, hay muchas verdades, y es una sola verdad, te lo dice la Biblia. Hay un solo espíritu, es un solo bautismo, es una sola salvación, es un solo camino. ¿Para qué? Para que no haya confusión. Cuando la verdad elimina y echa fuera toda confusión. La mentira, eso es lo que trae confusión, muerte, destrucción. Y entender que Jesucristo es el camino, que Él es la verdad, que Él es la vida. Y por eso, mira lo que nos dice. Y el hecho de que tú creas una mentira no quiere decir que es verdad, sino que estás creyendo erróneamente. Pues muchas personas creen un sinnúmero de cosas, pero eso no los libra. La verdad es lo que te hace libre. Aquí lo hemos visto.
0: Pero fíjate, vemos que el Padre nos ha dado su Espíritu para que sepamos. Tú puedes ser libre, y de la única forma que eres libre cuando conoces la verdad, amén, que es Jesús. Claramente, o sea, siempre. No tienes que vivir en odio, no tienes que vivir una vida sin Dios. vemos que cerca, dice la palabra, que cerca de ti está la palabra.
1: En
0: tu boca y en tu corazón, cerca de ti está. No hay excusa. El Padre, cuando envió a Jesús, vemos que Él está cerca a todo aquel que le invoca de veras. Cuando le invocamos de todo corazón, le decimos: Señor, te necesito, revélame tu verdad, revélame en esta situación. Y cuando Él te revela, y muchas veces tú piensas que es otra persona, que está equivocada, Dios siempre te va a revelar a ti. Siempre te va a revelar a ti la condición de tu corazón. Te va a revelar a ti. Y cuando te revela es para que tú tomes la decisión, porque si escogemos, todos los días estamos escogiendo acercarnos a Dios, obedecer su verdad, o acercarnos o alejarnos de Dios y aceptar la mentira. Todos los días escogemos. Y por eso Él lo dice.
1: Escoge pues la vida y la muerte. O sea,
0: o la muerte,
1: pues, la mentira o la verdad.
0: La bendición o la maldición. Él te lo dice bien claro en Deuteronomio capítulo 30, verso 19. Él nos da a escoger. Todos los días escogemos. Escogemos acercarnos a Él. Escogemos conocer la verdad para que nos haga libre. Y gloria a Dios por el Espíritu Santo. O sea, el Espíritu de Dios. Cada vez que tú necesitas, ahí está, Él es el Consolador, Él es el Consejero, el Espíritu de verdad cerca, Él está con nosotros todos los días hasta el fin. Él está ahí esperando que tú te cedas a Él y que tú le busques, ¿verdad? De todo corazón, busca la palabra, busca, le pides a Él dirección y Él te dirige y Él te guía. Él te guía, Él te revela lo que necesitas conocer. Y eso es lo hermoso, por eso dice que no es difícil guardar los mandamientos, no es gravoso, no es difícil. ¿Por qué? Porque tenemos al Consolador, porque tenemos al Consejero viviendo dentro de nosotros. Tenemos al Espíritu de verdad, que vemos que no procede ninguna mentira de Él. Dice en Primera de Juan 5 que tres son los que dan testimonio en el cielo y tres son los que dan testimonio en la tierra. Y vemos que nos dice el Espíritu, el agua y la sangre. Y estos tres concuerdan. Siempre que el Señor te habla algo, siempre va a estar de acuerdo con la palabra. Siempre. Yo me acuerdo hace años atrás cuando escribía esto. Siempre que, es más, no hace tanto tiempo cuando en los servicios de oración, que cuando estábamos en la oración y se terminamos la oración y nos sentábamos, todo lo que se oraba, que el Espíritu traía, siempre estaba de acuerdo con la palabra. Uh-huh. Escrito está, escrito está, escrito está. Porque los tres son uno y concuerdan. Cuando Él te revela algo, tú ves que la palabra va a estar de acuerdo. O sea, son uno. Y por eso si trae división, confusión, no es de Dios. Pleitos, contiendas, no es de Dios. Te aleja del Señor, no es de Dios. Si es algo en contra, no es de Dios. Y eso es algo que tenemos que despertar. Saber que el Espíritu de verdad siempre, siempre va a estar de acuerdo con lo que escrito está. Siempre.
1: No hay, como decimos, no va a producir división, no va a producir confusión, no va a producir nada de eso.
0: Y podemos ver esto en la palabra, podemos ver cuando Jesús hablaba, vemos que escrito estaba en Isaías, uh-huh, o estaba diciendo algo que escrito está en Deuteronomio. O sea, cuando el Espíritu le traía algo, vemos que escrito está. Y lo podemos ver cuando usted estudia, usted ve que siempre estos tres concuerdan.
1: Entonces dice, compra la verdad
0: y no la vendas.
1: Exacto. Y aquí dice en el versículo 25 de Romanos 1, cambiaron la verdad, o sea, la vendieron.
0: La verdad de Dios.
1: La mentira. Uh-huh. Y vemos todo lo que produce después de eso. O sea, si andamos en la verdad y todo estaba perfecto en el jardín, hasta en el momento que ellos decidieron cambiar
0: Fíjate.
1: La verdad por la mentira.
0: Vemos en la Escritura en Corintios cuando el Espíritu Santo a través del apóstol Pablo dice, no haga yugo desigual. Uh-huh. Y lo podemos ver en Deuteronomio. Vemos que cuando Él nos dice, no haga yugo desigual, porque qué amistad tiene las tinieblas con la luz, y nos da, ¿verdad? Vemos que Dios no se equivoca. Y hay personas que dicen, no, esto, yo sé que lo dice ahí, pero no. Cuando Dios le dijo a Eva, a Adán y a Eva, o le dijo a Adán, no coman de ese fruto porque ciertamente morirás. Y ellos obedecieron la mentira. Ellos murieron espiritualmente, físicamente les tomaron 900 años, pero espiritualmente, instantáneamente. Y cuando obedecemos la mentira y dejamos de obedecer la verdad, aunque usted no lo vea en el momento que lo haces, pero quiero decirte que espiritualmente mueres. Y luego puede que tome, como le tomó a Adán, 900 y pico de años para morir físicamente. Vas a ver los resultados de obedecer la mentira. Cuando dice no haga yugo desigual y lo haces a sabienda, puede que ese mismo día, ese mismo mes, ese mismo año no lo vea, pero luego ves el fruto de esa desobediencia.
1: Y nos lo dice claramente aquí en 2 Corintios 6:14, no os unáis en yugo. Te lo dice claramente, desigual con los incrédulos, porque qué compañerismo tiene la justicia con la injusticia, son opuestos. Y qué comunión la luz con las tinieblas, son opuestos. La luz alumbra, la tiniebla esconde y oscurece. Dice, y qué concordia Cristo, o qué acuerdo Cristo con Belial, o qué parte el creyente con el incrédulo. El incrédulo, la persona que no cree en Dios, obviamente no va a estar de acuerdo con la persona que sí cree. Y la persona que sí cree, conoce. Y el incrédulo no conoce. Pero te invitamos en el nombre de Jesús para que seas libre en el nombre de Jesús. Dios murió por todos nosotros. Jesús. Él dio su vida para que, te lo dice claramente, dice que Él, para que los ojos sean abiertos. Fíjate, lo dice, en Timoteo dice que el deseo del corazón de Dios es que todos los hombres, mira lo que dice, todos los hombres vengan al conocimiento de qué, pastora.
0: De la verdad.
1: De la verdad. Dice que todos los hombres vengan, ese es el deseo de Dios, al conocimiento de la verdad, para que puedan ver y conocer a Jesucristo, que es nuestro Señor. Para que tengan conocimiento de la verdad. Y dice aquí, ¿y qué acuerdo hay entre el templo de Dios y los ídolos? Porque nosotros sois el templo de Dios. Nosotros somos el templo del Dios viviente. Como Dios dijo, mira qué precioso esto. Todo aquel que tiene Espíritu Santo, mira lo que Dios dice, habitaré y andaré entre ellos. Uh-huh. Y seré su Dios. Mira lo que Dios dice. Uh-huh. Y ellos serán mi pueblo. Ellos serán mi pueblo. Por lo cual, salid de en medio de ellos y apartaos, dice el Señor. ¿Quién lo dice? El Señor. Somos que cuando el Señor nos da una dirección, una instrucción, Dios no falla.
0: Amén.
1: Dios es perfecto. Es más, Dios es fiel, Dios es veraz. Tenemos que entender eso. Dice, sal en medio de ellos. Dice, y no toques lo inmundo, no lo toques, y yo os recibiré, y seré para vosotros por Padre.
0: Amén.
1: Y vosotros seréis mis hijos e hijas. ¿Y qué dice? Lo dice el Señor Todopoderoso. Somos lo que Dios dice aquí, de la importancia de, o sea, de no unir la verdad con la mentira. Son yugos desiguales. La verdad nos hace libre, que hace la mentira, ata, destruye, mata. Eso es lo que hace. Por eso tenemos que entender qué dice Dios. Y su palabra es verdadera, su palabra es fiel, su palabra no cambia. Y entonces vemos aquí que, mira lo que nos dice, quiero llevarlos a Santiago, capítulo 1, versículo 22. y nos dice lo siguiente, dice, pero ser hacedores de la palabra, fíjate, ser hacedores de la palabra, y Jesús dice, tu palabra es la verdad. Él lo dice claramente, la palabra de Dios es la verdad. En la palabra de Dios no hay mentira, la palabra de Dios es verdadera. Y dice, sigue diciendo, y no ser tan solamente oidores, dice, engañándonos a vosotros mismos. Porque si alguno es oidor de la palabra, pero no hacedor de ella, está es semejante al hombre que considera en un espejo su rostro natural. Porque él se considera a sí mismo y se va, y luego olvida cómo era. Mas el que mira atentamente en la perfecta ley, y te dice, la ley de la libertad, y después dice, y persevera en ella, no siendo un oidor olvidadizo, sino hacedor de la obra, este será bienaventurado, o sea, bendecido, afortunado, prosperado, feliz en todo lo que hace. La importancia de no, por eso, en otras palabras, la mentira tiene el poder para hacerte olvidarte de la verdad. Por eso escudriñamos la verdad. Y él dice que permanece y persevera en la palabra, en la verdad. Este es el que es bienaventurado. Dice, no hagas como el hombre que se mira en un espejo y sigue y no se acuerda. O sea, tenemos que entender la importancia. Por eso dice, compra la verdad, no la vendas.
0: Amén.
1: La importancia de conocer la verdad, pero no solamente, pastora, conocerla, perseverar en ella, vivir en ella.
0: Amén.
1: Dice, no hagas yugo desigual.
0: Amén.
1: El yugo desigual no es perseverar.
0: Pero ahí vemos lo que estábamos compartiendo anteriormente, que todos los días nosotros escogemos. Podemos mirar a Adán y a Eva y pensar, wow, la decisión de ellos obedecer la mentira, mirar todas las consecuencias. Pero ya eso pasó, tenemos que mirar las decisiones que nosotros tomamos.
1: Uh-huh.
0: Es más, Jesús mismo, vemos cuando estuvo en Getsemaní, cuando él está orando, y él le pide al Padre, dice, Padre, si puedes, pasa de mí esta copa, pero que no sea mi voluntad, sino la tuya. Y vemos que en ese momento, él se cedió a obedecer, y dice la palabra que él fue obediente hasta la muerte y muerte de cruz, porque el Padre lo envió. El Padre lo envió no para condenar al mundo, sino para que el mundo fuese salvo por medio de él. Él lo envió, el Cordero Santo que vino a quitar el pecado del mundo. ¿Cómo? Él se hizo pecado con nuestro pecado. Él murió nuestra muerte. Él derramó su vida. Él fue obediente hasta la muerte y muerte de cruz. So, vemos en Adán y Eva, podemos ver que el Padre le dijo a ellos, si comen, ciertamente morirás. Y vemos que instantáneamente murieron espiritualmente. Se vieron que estaban desnudos, tuvieron miedo, se escondieron. Eso fue instantáneamente. Le tomó 900 y unos años más el morir físicamente. Y porque usted no vea las consecuencias de cada decisión al instante, no quiere decir que no habrán consecuencias. Y por eso es importante, tomar decisiones guiadas en obediencia a la verdad.
1: Entender esto, todo es una semilla. Tú siembras la semilla, al otro día tú no ves el árbol. O sea, uh-huh. Todo tiene su proceso.
0: Exacto.
1: Y por eso la importancia, ¿y qué semilla vamos a sembrar? La palabra de Dios, la verdad.
0: Vemos que en el mundo espiritual es instantáneo. Cuando tú obedeces la verdad en el mundo espiritual,
1: instantáneo.
0: Es instantáneo. esto, que tome unos días para manifestarse en lo físico, ¿verdad? Aquí, pues, en lo natural. Pero saber, cuando dice la palabra, todo aquel que invocare el nombre del Señor será salvo. Eso es instantáneo. Entonces, Jesucristo, entra en mi corazón, te entrego mi vida instantáneamente. Eres resucitado por dentro, recibes la vida, aunque no lo sientas, porque no lo tienes que sentir. Creer. Es una verdad, es espíritu. La verdad es espíritu. Mi palabra es espíritu y es verdad. Vemos que la palabra es espíritu y es verdad. Y una de las cosas, ya hemos dicho que la verdad nos hace libre, San Juan capítulo 8. Vemos que la verdad nos sana. La verdad te sana. Vemos que el Señor es el sanador. La verdad te sana. Lo vemos en Proverbios capítulo 4, Isaías 53. Y vemos que la verdad nos prospera. La verdad te prospera. Y eso es poderoso realmente cuando lo vemos. La verdad me prospera. La verdad me sana cuando la recibo, la creo. O sea, es la verdad que está por encima de toda realidad. Toda realidad está sujeta a cambio por la verdad. Cuando le pides al Señor, es más, en Salmo 103, cuando nos dice, alma mía, bendice a Jehová y bendiga a todo mi ser su santo nombre, y nos dice, no te olvides ninguno de sus beneficios. Vemos que nos dice que Él perdona todas tus iniquidades, el que sana todas tus dolencias. Y eso es una verdad. Cuando lo entendemos, es una verdad. Quiero leer, pastor, y ya se nos está agotando el tiempo, quiero leer el Salmo 112. Y esto es una verdad poderosa. Dice, alabemos a nuestro Dios. Dios bendice a quienes lo adoran y gozan cumpliendo sus mandamientos. Los hijos de la gente honrada dominarán el país y serán siempre bendecidos. Tendrán en su casa muchas riquezas y siempre triunfarán en todo. Como son bondadosos, justos y compasivos, guiarán a la gente honrada como una luz en la oscuridad. La gente buena es generosa, presta a quienes le piden y manejan bien sus negocios. La gente buena jamás fracasa, siempre se les recuerda con cariño. Nunca le asalta el temor de recibir malas noticias, pues confía en Dios de todo corazón. No tiene por qué preocuparse, ni por qué sentir miedo. Hasta mira con aire de triunfo a todos sus enemigos. Siempre que ayuda a los pobres, lo hace con generosidad. En todo sale triunfante y levanta la cabeza con orgullo. Cuando los malvados ven esto, se enojan y rechinan los dientes, pero acaban por perderse. Los planes de los malvados siempre fracasan. Los planes de los malvados siempre fracasan. Escrito está. Estamos llamados a conocer la verdad y la verdad nos hace libres. Jesús es la verdad. Aleluya.
1: Gloria a Dios. Eso es así. Otra traducción es la verdad te liberta. Como dije al principio, la verdad es una fuerza. La palabra misma es una fuerza que nos liberta. La sustancia de la palabra es fuerza. Y esa fuerza nos libra cuando la recibimos de la mentira. Nos liberta de las ataduras. Mentiras, pastora, ciegan. Mentiras atan, como lo dije. Y la verdad nos deja ver lo que es realmente verdadero y nos hace libre. Vemos que su palabra es luz. Lo dice en el Salmo, su palabra es luz a nuestro camino. O sea, la luz verdadera remueve toda tiniebla, todo aquello que está oculto. Todo aquello que no nos deja ver lo que es verdadero, pero su palabra es luz. Por eso, cuando nosotros recibimos la palabra de Dios y la sembramos en nuestro corazón, la guardamos, la atesoramos, viene a ser luz en nuestro camino. Nos revela toda la verdad. Por eso es importante conocer qué dice Dios, cuál es la verdad, porque la verdad nos hace libres. Así que la importancia de nosotros entender y conocer que su palabra es verdadera, su palabra es una fuerza, su palabra es poderosa, y entender que Jesucristo, esta es la verdad, es el Señor.
0: Amén.
1: Y la verdad es que todo aquel que le confiese como Señor y Salvador será salvo y tiene el regalo de la vida eterna.
0: Amén. Bendecidos.

0: Gloria a Dios, Jesucristo es el Señor. 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Les amamos en gran manera. Jesucristo es el Señor. Y hoy, acuérdate, Él está cerca de ti, solamente invoca su nombre y Él te salva, Él te sana, Él te ama. Bendiciones.
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